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2: Entra en l'Espai Solidari el Vilar, el Moja, el Yunes, el Ibra, un grupo de jóvenes que tienen mucho que decir y compartir. Son protagonistas del documental Transformando Realidades, la voz de los jóvenes migrantes. También han diseñado con un objetivo claro este documental: contribuir al cambio social, desestigmatizar a la juventud migrante y sensibilizar a la sociedad sobre la migración y su percepción negativa. Ellos nos explicarán hoy mucho más. Vienen acompañados del Vicen, que es el coordinador del SDI, que es el Servicio de Detección a la Infancia del Ayuntamiento de Barcelona. Bienvenidos a los cinco.
3: Gracias.
4: ¿Qué significan las siglas MENA y qué implica tener esta etiqueta?
3: Bueno, hola a todos. Buenas tardes. La MENA en el mundo profesional significa menor extranjero no acompañado, pero para la sociedad es algo muy diferente, bastante muy diferente, que la significación para la sociedad es una persona de otro país extranjero, la mayoría son de África, que vienen sin documentación, de están en una forma irregular en el país de origen, cualquier país europeo, y la sociedad lo toma como personas que no se adaptan, digamos, a la cultura del país del origen donde están. La mayoría también tienen una vista, una imagen de que son personas como salvajes que no saben adaptarse. La mayoría lo toma así. Me ha pasado, ven algunos, un joven extranjero que es una persona que es delincuente, drogadista, que es una persona mala, que no se adapta a la sociedad jamás y que siempre va a estar, alejado. Jamás va a llegar un día de que se va a adaptar al país donde es. Y el concepto que tiene la sociedad siempre es un concepto negativo. Y las etiquetas cambian, según el proceso que lleva el emigrante. Automáticamente, cuando cambia a la nacionalidad española, como en mi caso, cuando ya tienes la nacionalidad española, pero la sociedad sigue

0: conociéndote como extranjero, que jamás puede ser de, digamos, de la tierra del origen donde estás.
1: Nos gustaría ya adentrarnos un poco más en vuestras historias de vida y preguntaros cómo era vuestra vida antes de realizar el trayecto migratorio.
2: Hola, buenas tardes. Me llamo Jonas. Quiero explicar a ustedes por qué la gente si sale de su país a venir hasta aquí en España, porque tenemos algunos problemas como la pobreza, la sanidad. Por ejemplo, si quieres ir al hospital, tienes que esperar mucha cola, pero si sabe la gente que trabaja ahí, puedes entrar rápido, o pagas dinero, puedes entrar rápido, pero si no conoces nadie ahí, aún no tienes dinero para pagar, vas a estar ahí hasta que te mueras. Está un problema del país. Y otra cosa del trabajo, vas a trabajar todo el día, no puedes ganar más de 20 euros, todo el día vas a trabajar y no vas a ganar máximo de 20 euros. Y tenemos la corrupción también, la gente lo que manda en Marruecos. Por ejemplo, si quieres era estudiar. Por ejemplo, no puedes estudiar a un nivel bueno porque tus padres son pobres. Si quieres estudiar bien, tienes que pagar dinero, tienes que ir a una escuela de, ¿cómo dijimos? De la gente que paga dinero para estudiar.
1: Privada, ¿no?
2: Privada, eso es. Pero si tu padre es pobre, no puedes estudiar bien y no puedes ir a la escuela porque tu ropa no está bien, te falta vole, te falta libro, ¿me entiendes? Por eso.
3: Claro, vivís de una forma en la que vuestro derecho a la salud, vuestro derecho a la educación está siempre vulnerado en vuestros países, ¿es eso?
2: Sí.
1: Entonces, a través de estas vivencias que vosotros tenéis, ¿qué os lleva a tomar la decisión de emigrar?
4: Hola, bueno, me llamo Moja y bueno, voy a dar mi opinión también. Mi caso era diferente del Yunes, de mi compañero. Uh-huh. Bueno, él estaba sufriendo con su familia de la pobreza y tal cosa. Bueno, mi familia no es pobre. Puedo decir, estamos viviendo una vivienda tranquila. Lo que me motiva a emigrar es mejorar el futuro que tengo y mejorar la calidad de la vivienda. No somos pobres, pero sigue igual que lo ha dicho el Yunes. Si, por ejemplo, quieres ir al médico, hay que esperar una cola muy larga, hay que pagar mucho dinero, o bien hay que conocer gente que trabaja ahí. No es lo tan fácil. En contra aquí es muy diferente, ¿entiendes?
1: Igualmente, escuchándoos, yo no sé si te pasa a ti también, Inma, o, bueno, no conozco tu trayectoria, Vicen, pero a ti, que o sea, escuchándoos, corrupción, largas listas de espera en el hospital, es que al final son a diferentes niveles, pero son problemas que nosotros, los jóvenes, también nos estamos quejando, ¿no?, aquí en España mismo. Entonces sí que me gustaría, como ya adentrarnos en el trayecto migratorio, ¿cómo vivisteis vosotros este momento, el momento del trayecto migratorio?
0: Durante el tránsito, ten en cuenta que no tienes derecho, no vales para nada, no eres un ser humano, eres un esclavo, de mientras que no salgas de ese camino, vas a seguir siendo un esclavo entre sus manos, que ellos pueden hacer contigo lo que quieran. El gran problema, lo que es más peligroso, es que los que los cogen como esclavos son niños, son críos. También aprovechan para que te... Bueno, lo que aprovechan, eso cuando llegues aquí, aprovechan para que te quedes como su esclavo. Por eso el tema de la inmigración no la quieren, sacar a la luz. No quieren que la sociedad sepa lo que es la inmigración, por qué la gente inmigra, por qué viene aquí, lo que busca. Porque lo que les interesa es que sigas siendo su esclavo. Y mientras que estás escondiendo, pueden hacer contigo lo que quieran y pueden pagarte al precio que quieran y te pueden ofrecer lo que les da la gana. También no tienes cubiertas las necesidades básicas en el trayecto. Diferentes situaciones de violencia y abusos, como la violación policial en la frontera. Esa violación policial yo la he pasado con una edad de 10 años en la frontera de Ceuta. Me han llegado solamente una parte que voy a contar, que es que me han llegado con 10 años a llevarme a una playa que ni siquiera es arena, es solamente piedras, con el calzoncillo y a porrazos. Me reventaron entero, me dejaron ahí frito, que no podía ni moverse. No fueron unos compañeros que también estaban conmigo, los conocía ahí, que me ayudaron. Mi vida iba a terminar ahí. Te pegan unas hostias, unos puñetazos, te pegan con la porra y hasta llegaron a asesinar a críos.
3: Es difícil, después de lo que acabas de decir, que podamos hacer una frase para darte apoyo, porque acabas de dar un testimonio muy duro y realmente te lo queremos agradecer que lo hayas querido dejar aquí.
0: Muchísimas gracias. Cuando estás en ese proceso, sientes que no eres un ser humano. Si quieren acabar con tu vida, pueden, y nadie les juzga. Una cosa también que yo he pasado, que era la, digamos, para entrar a la frontera de Ceuta, saltando las vallas, las dos vallas que hay ahí, que son más o menos, si no me equivoco, una media de 30 metros de altura, con unos penchos arriba. Al terminar de saltar las dos vallas, cuando llegué al suelo, llegué todo chorreando de sangre, como que si fuera que me has echado un cubo de sangre encima. Lo más que la humanidad que he visto que no tenía la policía, que cuando llegaba ya, digamos, a la última puerta para estar ya en el territorio español, en la tierra española, en Ceuta, cuando iba corriendo para llegar a, digamos, a ese objetivo, a ese sitio, para ponerme los pies y estar seguro de que no voy a volver para atrás, no me van a sacar a Marruecos, me veían todo chorreando de sangre, un niño, y aunque así, la policía me tiraban porras a la cabeza, a los pies, y me sigan pegando para que caiga. Y no sé si son humanos o son monstruos.
3: Claro, hablas de la impunidad de las personas, de cómo os tratan y lo impunes que están las personas que os tratan así, ¿no? Es normalmente nosotros no lo vemos en los medios de comunicación, es un tema que no se aborda tal como tú lo explicas.
0: No lo quieren sacar.
3: Es importante estos testimonios.
0: En el proyecto inmigratorio también existen las mafias que aprovechan de los jóvenes, también de adultos, que tú pagas una cantidad de dinero bastante alta, puede variar entre 11.000 hasta 15.000 euros, y depende, si tienes suerte puede ser gente fiable que te van a hacer pasar al estrecho, y hay algunos que van a una vuelta en el, digamos, en el mar, y te sueltan en otro lado y pierdes la pasta. Y esa pasta cuesta muchísimo en ahorrarla, porque esa pasta, digamos, toda la familia se reúne, saca todos sus ahorros, lo ponen, como que invierten en ti para que las puedas salvar en el futuro. Y hay mafias que aprovechan también, hay mafias de órganos, hay mafias que secuestran a niños. Al final y al cabo, es un mundo mafioso.
1: Perdona que te pare, Bilal, pero aquí te planteas, ¿no? Como persona que desconoce todo esto, ¿cómo llegas a pagar de 11 a 15 mil euros y no te subes a un avión? ¿No? Es que al final te hace plantear qué hay detrás para que una persona decida arriesgar su vida, saltar la valla o ponerse en una barca en medio del mar sin ninguna supervisión ni nada, pagando esta cantidad de dinero, ¿no? Porque es que por 15.000 euros es que yo me subo a una, yo y cualquier otra persona, ¿no? Nos subimos a un avión en primera clase.
0: El problema está en el visado. El visado no lo puede conseguir cualquiera, no se lo dan a cualquiera. Si no tienes una gran fianza y no eres hijo de alguien en el país que tiene algo de poder ahí, no te lo dan muy fácil. Te cuesta muchísimo, la mayoría de los casos lo deniegan. Por eso, la última oportunidad nuestra es eso, es muerte o vida. Por eso pagas esas cantidades. Es una forma, digamos, que es un poquito más segura, que es el 50% de vida y 50% de muerte. Pero el problema está en el visado, que el pasaporte marroquí no te permite entrar a muchos países. Europa en general tienes que tener un visado y por lo menos tienes que dejar unos 20.000 euros de fianza en el banco y aparte, si no me equivoco, unos 8 hasta 9.000 euros que tienes que pagar para el visado, para que te lo saquen, que te lo acepten.
1: Una vez aquí, ¿Qué os habéis encontrado? ¿Se han cumplido las expectativas que teníais antes de salir de vuestros países?
5: Hola, buenas tardes. Me llamo Ibrahima, tengo 21 años, vivo aquí en Barcelona. Es un placer estar aquí, así que muchísimas gracias por la bienvenida y tal. Es mucho gusto estar aquí, la verdad, para ofrecer nuestra oportunidad de poder expresarnos en primera persona, pasar unos mensajes que lo podría escuchar muchísimas personas. Entonces, para nosotros es un placer. A nivel de las expectativas, que es muy buena pregunta, estamos ya hablando de la inmigración en general. Cualquier persona que es inmigrante cuando sale en su país suele salir con unas expectativas que luego son muy opuestas de la realidad que encuentra, ¿vale? Entonces, los inmigrantes cuando salimos de nuestros países solemos salir con una imagen mental que es todo de rosa, o sea, todo bonito, todo guay, ¿pero por qué? porque es lo que nos han enseñado a través de las televisiones, de las películas, de del fútbol, de todas las redes sociales, es lo que nos enseñan de que, bueno, que Europa es el paraíso, ¿no? Entonces, claro, que tú sales con estas expectativas. Bueno, al ver todas estas imágenes que tienes grabadas en tu mente, pues sacrificaría tu vida para poder entrar ahí, porque para ti cuando llegas ahí, que para ti es la tierra prometida, ya termina el sufrimiento y todo lo que es el infierno, ¿sabes? Entonces, ¿pero qué pasa? Cuando llegas aquí, encuentras una realidad que es totalmente opuesta, o sea, muy diferente de la que tú te imaginabas. Llegas aquí, la primera de las cosas que verás es ver un inmigrante que es como tú, durmiendo en la calle. Y es cuando te da un golpe. Primero dices tú, joder, ¿pero qué ha pasado ahí? Yo cuando salí a mi país pinté un cuadro, o sea, el cuadro que dices tú, bueno, mi vida en Europa va a ser así, bonito, no sé qué, no sé cuánto, pero llegas y ya ves que no es el cuadro que pintaste, o sea, es una realidad diferente, ¿sabes? Entonces ahí como empiezas a dar paso atrás, dices, joder, ya es como me he metido en un agujero, y ese es el cambio de las expectativas. Todo lo inmigrante pasa en esto. Cualquier inmigrante que sale de su país pasa en esto, porque cuando sale de su casa tiene una imagen mental y cuando entra ya ve otras cosas, otras realidades. Y también otras cosas, por ejemplo, que es las dificultades que podemos encontrar en el camino, o sea, en el viaje, son muchísimas, porque toda la gente que viene a través de la inmigración en sí, tal como se conoce, que es el mar, o sea, descartando el tema de venir, de inmigrar en avión, ¿sabes? Entonces, estos caminos, pasar el desierto y todo, estás atravesando países. O sea, no es solo de tu país y el país siguiente es el país destino donde quiere ir. O sea, España no. Tendrá que atravesar varios países. Y en cada país que te encuentras es una nueva etapa. Tendrá que adaptarte. Nuevo lenguaje, nueva gente, comida nuevas. O sea, nuevas dificultades, problemas. Y todas estas dificultades irás enfrentándolo paso por paso, y estamos hablando de 5, 6, 7 países que vas a ir atravesando, todo eso antes de entrar en el país destino, que es España. Entonces todas estas cosas son una de las dificultades que todo inmigrante encuentra durante el camino. A pesar de pasar todas estas dificultades, luego llegas y ves que no es lo que esperabas, y eso no significa que ahora vas a tirar la toalla. Ahora es el, o sea, todo lo que tú habías vivido sacrificando tu vida para poder lograr este gran objetivo tuyo, que es entrar en Europa, ahora toca multiplicar este esfuerzo, porque hay más retos que te está esperando, ¿sabes? Hay más retos, y uno de estos retos es ver que no lo que estaba esperando, encontrar lo que no estabas esperando, lo que ni te imaginabas.
6: Claro, de toda esta experiencia que habéis explicado,
3: reunido.
6: Sí, y surge este documental, ¿no? Que recuerdo el nombre, Transformant Vides, la veu dels joves migrants. ¿Qué queréis transmitir al público que vea este documental? ¿Cuál es vuestro mensaje?
5: Vale, pues mira, volviendo en lo que decía antes, al final el inmigrante cuando llega en el país destino siempre, de todas las cosas, la sorpresa que encuentra, eso juega un rol muy importante en la vida del inmigrante. Es una de las causas que hace que el inmigrante en sí pierde el control, se desespera, ¿vale? Si te fijas, por ejemplo, puedes encontrar a muchos jóvenes hoy en día inmigrantes que ya perdieron sus sueños. O sea, el sueño principal por el que salieron de sus casas ya no lo tienen, o sea, ya lo perdieron, ¿sabes? Imagínate que tú sales en tu casa abandonando tu familia, tus padres, o sea, todo para irte en un país, empezar de cero, con la esperanza de que al llegar allí, para ti todo va a ser de rosa. Vas a poder sacar tu familia de la pobreza. Y claro, llegas y ves otra realidad. Entonces, esta desesperación, esta decepción, hace que algunos pierdan el control. Otros, pues, toman incluso otros caminos opuestos a las drogas, se aferran a la droga, se aferran, bueno, o sea, pierde el control totalmente, ¿sabes? Nosotros, por ejemplo, una de las cosas que estamos trabajando es hacer que estos jóvenes puedan pararse, o sea, que se paren y puedan tomar la conciencia, que digan, yo no he sacrificado mi vida en el Mediterráneo, o sea, en el mar, para entrar aquí y seguir siendo un drogadicto. O sea, tomar un camino que mi madre, que está en mi país sufriendo, no desearía verme en estas condiciones, ¿sabes? O sea, que paren, que reflexionen, que vuelvan en la conciencia, que digan, que mantengan este hambre por la que salieron de sus casas. Entonces, nuestra actividad y objetivo por el que estamos trabajando es más que nada eso, para que estos jóvenes recapaciten y participen en este proyecto, concienciarlo, que se den cuenta de que salieron por algo más grande, algo que les hizo sacrificar sus vidas en el mar. Estamos hablando de alguien que ha sacrificado su vida en una patera que por cualquier cosa se podría pinchar y morir en el mar, ¿sabes? Y sacrificar tu vida ahí en estas situaciones, entrar sin saber ahora qué hacer. Entonces estos chicos necesitan más apoyo, más ayuda de gente que les puedan decir, oye, despierta. Oye, tú no viniste para vivir esta vida que tú estás viviendo ahora, concienciarle. Y uno de los objetivos también que tenemos pendiente, y es una de nuestras intenciones que queremos trabajar, es transformar la realidad sensibilizando a la comunidad. La comunidad, la gente española, la gente de este país, necesitan ver personas como nosotros, a primera persona, que puedan comunicar estos mensajes, hacerles entender a estas personas que sí, que a primera persona tenemos un objetivo que es la sensibilización, comunicar nuestra realidad, cosas que hemos vivido, hacerles entender a primera persona, que no sea simplemente lo que ven las noticias, en las televisiones o lo que les pueden contar cualquier persona. Que sea nosotros que les podamos comunicar esto.
6: Yo ya no sé si después de haber escuchado a todos, quien no tenga ganas de ver el documental, nosotras ya lo hemos visto, es porque nos ha escuchado bien, que os vuelva a escuchar. Así que antes de dejaros marchar del Espai Solidari, un espacio que queremos que nos recuerde que la solidaridad puede ser una utopía real, tenemos una última pregunta que hacemos a todos nuestros invitados. ¿Cómo definiríais vosotros la solidaridad desde vuestra experiencia?
4: Hola, otra vez. Desde mi punto de vista, yo veo que la solidaridad es ayudar a otras personas sin esperar algo a cambio de ellos. La solidaridad en nuestro mundo, en el mundo árabe digo, es algo muy común. Entonces, tú desde pequeño aprendes la solidaridad de tus padres, de tus hermanos, de tus abuelos. Por ejemplo, salgas con tu padre y veas a algún pobre en la calle, vas a ver a tu padre ayudándole, o bien darle dinero, darle comida. Entonces, es algo común en el mundo árabe, es por tema de la religión, del Islam. Porque, bueno, el Islam nos dice que el que tiene poder de ayudar, pues tiene que ayudar. Es algo obligatorio. También quiero decir que la mayoría de la gente solidaria es la gente que conoce este sentido, o bien que conoce la pobreza, o bien que conoce este dolor, porque lo han vivido. Que la mayoría de la gente que ayuda más son gente que han pasado estas cosas.
7: Súper especial. És que per acabar de tancar l'Espai Solidari d'avui estem a flor de pell d'haver escoltat aquestes intervencions. Us agraïm molt, moltíssim que les hayáis querido compartir con nosotros. Hoy ha sido un espectáculo. Gracias.
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